0: 21 horas, 17 minutos.
1: La temperatura es de 13 grados y la humedad del 98%.

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1: 21 horas, 46 minutos.
2: La temperatura es de 12 grados y la humedad del 99%.

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1: 22 horas, 18 minutos.
2: La temperatura es de 12 grados y la humedad del 99%.
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0: 13 grados. Lluvia. Bruselas, 7 grados. Cielo nublado. París, 8 grados. Viento y lluvia.
1: Patrick, vale. Amor mío.
0: 7 grados.
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2: 10 horas, 35 minutos.

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0: 11:04.
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1: 11 horas, 17 minutos.
2: La temperatura es de 13 grados y la humedad del 94%.
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1: 11 horas 48 minutos.
2: La temperatura es de 13 grados y la humedad del 94%.
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0: 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Araucanía. 11 horas, 58 minutos.
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2: 12 horas, 29 minutos.
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4: 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Que de repente la emoción sube y sube y yo me deshidrato un poco. Con un resto de agua les palabré un rato más. Basta con eso.

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Y me arrimé a la cazuela. 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
2: 12 horas, 48 minutos.
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4: La temperatura es de 15 grados y la humedad del 88%. 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
1: ¿Cómo están los amigos del deporte en el 104.5 de su Radio Valentina y 91.3 Radio Araucanía, la ciudad de Los Ángeles? Para todo nuestro cordial saludo
2: 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Araucanía. 12 horas, 59 minutos.
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1: Deporte en el 104.5 de su Radio Valentina y 91.3 Radio Araucanía, la ciudad de Los Ángeles. Para todo nuestro cordial saludo desde ese espacio de Vamos a la Cancha, con toda la información deportiva de nuestro país y también con información de las eliminatorias regionales al Campeonato Nacional de Selecciones. 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Entremos en materia, amigos. Vamos a comenzar con los informes, amigos auditores, con relación a lo que es segunda fase, partido de ida por el grupo 1, 2, 3 y 4, eliminatorias regionales al Campeonato Nacional de Selecciones, categoría Serie de Honor y Serie Juvenil. Los que clasificaron para la segunda fase se enfrentan este fin de semana. En Serie Juvenil para el Grupo 1, Zona Bio Bio. La selección de Yumpil en Serie Juvenil enfrenta a Mulchen este domingo 27 de septiembre a las 15 horas. Estadio Yumpil Estación será el encuentro del partido entre Yumpil versus Mulchen. Reitero, este domingo a las 15 horas. Por su parte, en Serie de Honor, Yumpil enfrenta a Mulchen este domingo a las 17 horas en el mismo estadio de Yumpil Estación. En el área de Serie Juvenil, en Selección de Nacimiento, Selección Bio Bio de Los Ángeles, se juega el partido mañana sábado a las 16 horas en el Estadio Fiscal Cancha 1 de Nacimiento. Muchos conocen este estadio como el Estadio Villalegre. Y por último, la Selección de Honor de Laja enfrenta a la Selección de Pío Bío de Los Ángeles en Serie de Honor este domingo 16 horas en el Estadio Facela de la comuna de Laja. Reitero, amigos, entonces, por el grupo 1, en esta segunda fase, las series juveniles, y luego realizamos la Serie de Honor. La Serie Juvenil de Yumpil enfrenta a Mulchen este domingo a las 15 horas en el Estadio Yumpil Estación. Y la otra serie juvenil clasificada para la segunda fase, la Selección Juvenil de Nacimiento enfrenta a la Selección Bio Bio de Los Ángeles. Se juega mañana sábado, 16 horas, en Cancha 1, Estadio Fiscal de Nacimiento. Por la Serie de Honor, atención, la Selección de Yumpil enfrenta a la Selección de Mulchen este domingo a las 17 horas en el Estadio Yumpil Estación. Y la otra serie de honor, los seleccionados de Laja enfrentan a los seleccionados Bio Bio Los Ángeles este domingo a las 16 horas en el Estadio Facela de Los Ángeles. Esto corresponde a auditores por el grupo 1, eliminatorias regionales para el Campeonato Nacional de Selecciones en series juvenil y serie de honor. Vamos con la programación de la segunda fase por el grupo 2. Corresponde a la zona de Arauco. Aquí está la programación, la compartimos con ustedes, a través de Valentina FM 104.5 y a través de Radio Araucanía en la ciudad de Los Ángeles. ¿Cuáles son los encuentros? Por el grupo número 2, los encuentros para el fin de semana. Atención, la selección juvenil de Pilpilco enfrenta a Cabecur por la zona de Arauco, grupo 2, este domingo a las 17 horas en el estadio Cerro Alto. Pilpilco versus Cabecur, serie juvenil. En serie de honor, la selección de Lebu enfrenta a la selección de Arauco este domingo, 16 horas, en el estadio municipal, atención, municipal Lebu. En serie juvenil, Carampangue, los seleccionados de Carampangue enfrentan a Curanilahue este domingo, 16 horas, en el estadio de Carampangue. Más series, en serie de honor, los seleccionados de Los Álamos enfrentan a los seleccionados de Cañete. Selección de Los Álamos, selección Cañete, este domingo a las 16 horas en el Estadio Municipal de Los Álamos. Reitero entonces, auditores, selección juvenil de Pilpilco versus Cabecur, domingo, 17 horas, Cerro Alto es el estadio. La otra, la selección juvenil, la selección de Carampangue enfrenta a la selección de Curanilahue este domingo a las 16 horas en Carampangue. Vamos por las selecciones de honor del grupo 2, zona de Arauco. El seleccionado de honor de Lebu enfrenta al seleccionado de Arauco este domingo, 16 horas, en el estadio municipal de Lebu, cancha sintética. Y por último, los seleccionados de Los Álamos en serie de honor enfrentan a los seleccionados de Cañete este domingo a las 16 horas en el Estadio Municipal de Los Álamos. Ahí están los informes, tanto del Grupo 1, también Grupo 2, con respecto a las eliminatorias de la región del Biobío para el Gran Campeonato Nacional de Selecciones de Honor y Juveniles del Verano. Y ya se nos vienen la segunda fase del grupo 3 y 4 para compartirlo con ustedes en Radio Valentina, Radio Araucanía, ese espacio Vamos a la Cancha. Muy bien, amigos, ya estamos con los grupos 3 y 4 correspondientes a la zona de Concepción, eliminatorias regionales al Campeonato Nacional de Selecciones en serie de honor y serie juvenil. 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Vamos, segunda fase, partido de ida, grupo 3. La serie juvenil de Lagunillas enfrenta Barrio Norte este domingo a las 12 horas en el estadio Sergio Sandoval. En serie de honor, Lagunillas enfrenta Barrio Norte este domingo a las 14:30 en el mismo estadio Sergio Sandoval. Por la serie juvenil, los seleccionados de Hualpén enfrentan a San Pedro de la Paz mañana, amigos, 16:30, estadio Las Golondrinas. Y por último, la selección de honor de Hualqui enfrenta a Hualpén este domingo a las 16:30, estadio municipal de Hualqui. En resumidas cuentas, por el grupo 3, la selección juvenil de Lagunillas enfrentará Barrio Norte este domingo a las 12 horas, estadio Sergio Sandoval. Y la otra selección juvenil de Hualpén enfrentará San Pedro de la Paz mañana sábado, 16:30, estadio Las Golondrinas. Y por la categoría de honor, Lagunillas enfrenta a Barrio Norte este domingo a las 14:30, estadio Sergio Sandoval. Y finalmente, la selección de honor de Hualqui recibe a la selección de Hualpén este domingo 16:30, Estadio Municipal de Hualqui. Y ya estamos saltando al grupo 4 de lo que es la región del Biobío. Atención, amigos, la selección juvenil de Concepción enfrenta a Talcahuano este domingo a las 15 horas en el Estadio Nonguén. En Serie de Honor, igual cosa, la selección de Concepción enfrenta a Talcahuano este domingo a las 17 horas, Estadio de Nonguén. En Juvenil, los seleccionados de Penco enfrentan a los seleccionados de El Carbón de Lota este domingo a las 16 horas, Estadio Baquedano. Y finalmente, en Serie de Honor, Caupolicán enfrenta al Carbón de Lota este domingo a las 17 horas en el Estadio Mario Osben. Reiteramos, amigos, selecciones juveniles, Concepción versus Talcahuano. Ambas selecciones juegan el domingo a las 15 horas en Nonquén. Y la otra selección juvenil, los seleccionados de Penco reciben a El Carbón de Lota este domingo, 16 horas en el Estadio Baquedano. En Serie de Honor, amigos, Concepción enfrenta a Talcahuano este domingo a las 17 horas, Estadio Nonguén. Y la selección de honor de Caupolicán recibe a El Carbón de Lota este domingo, 17 horas, en el Estadio Mario Osben. Ahí está entonces el informe completo, auditores, para estas importantes llaves del Campeonato Nacional de Selecciones Eliminatorias Región del Biobío. Aquí están enfrentándose cara a cara los mejores del grupo 1, los mejores del grupo 2, 3 y 4. Son los partidos de la segunda fase, partidos de ida, luego vendrán los partidos de vuelta para pasar a la siguiente etapa y así lograr que la región del Biobío tenga al mejor campeón en Serie de Honor y al mejor campeón en Serie Juvenil para ir al Gran Nacional en la temporada de verano. Desde ya nosotros, como equipo deportivo de Vamos a la Cancha, le deseamos mucho éxito a los equipos de la provincia de Biobío. Mucho éxito a Yumbel, a Mulchen, tanto en Juvenil, tanto también en Honor, a los que representan la Serie de Honor. Yumbel, Mulchen, en Honor, en Nacimiento, en Juvenil, Biobío Los Ángeles, en Juvenil, Laja, en Honor, y Biobío Los Ángeles también en Honor. Mucha suerte, jueguen limpio, jueguen a ganador y lleguen los mejores a la etapa final de la provincia para pasar luego a la etapa de la región. Así que éxito a todos los grupos, grupo 1, 2, 3 y 4, en estas eliminatorias regionales que se están viviendo para el Gran Campeonato Nacional de Selecciones. Bueno, dicho esto, concluimos con los informes y programación de encuentros en lo que es el fútbol de selecciones y vamos a saltar al fútbol chileno de tercera división, segunda y primera. 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Con ellos compartimos los informes de la fecha 24 del fútbol chileno en tercera B. Se vienen las últimas tres fechas. Iberia recibe auditores a Municipal Paillaco. Este partido se juega este domingo, 27 de septiembre, 18 horas, en el Municipal de Los Ángeles, Iberia Municipal Paillaco. En la región de Los Lagos, Vicente Pérez Rosales recibe al campeón ya de la tercera B, Buenos Aires de Parral, este domingo a las 5 de la tarde. Ahí se juega el encuentro, auditores, Vicente Pérez Rosales versus Buenos Aires de Parral. Por su parte, la región metropolitana, el equipo Conchalí recibe a Deporte Valdivia. Este partido se juega mañana, 26 de septiembre, 16 horas, en el Estadio Municipal de Conchalí. Encuentro por la tercera B, fecha 24. En el Estadio Facila de la comuna de Laja, el clásico de la provincia de Biobío. Laja Histórico recibe a Club Deporte Nacimiento. Se juega el partido mañana a las 5 de la tarde. Laja Histórico versus Nacimiento, reitero, el clásico de la provincia, 17 horas, 5 de la tarde, Laja Histórico Nacimiento. Por su parte, Deporte Hualpén recibe a Inter Concepción. Este partido de Torres está programado fecha 25 de septiembre, 17 horas, 5 de la tarde, en jornada de día viernes. Deporte Hualpén, Inter Concepción. Fernández Vial, entre los encuentros, enfrenta a Deportivo Pumanqui. Partido 25 de septiembre, 19:30. Reitero, Fernández Vial, Deportivo Pumanqui. 25 de septiembre, 19:30. Y para este domingo, Gasparín, equipo de la región metropolitana, recibe a República Independiente Guayaquil, partido programado para las 15 horas de este domingo. Reitero entonces los encuentros: Iberia Municipal Payaco, 27 de septiembre, 18 horas. Vicente Pérez Rosales, Buenos Aires Parral, 27 de septiembre, 17 horas. Conchalí Deporte Valdivia, mañana, 26 de septiembre, 16 horas. Laja Histórico Nacimiento, mañana a las 17 horas en el Estadio Facela. Deporte Hualpén versus Interconcepción, este 25 de septiembre, 17 horas. Igual cosa, Fernández Vial, Deportivo Pumanqui, este 25 de septiembre, 19:30. Y por último, Gasparín versus República Independiente de Gualqui, este domingo 27 de septiembre a las 15:30. El informe de los partidos con relación a lo que es, auditores, el fútbol de tercera, para quienes están atentos a la radio. Desde la tercera B saltamos a la tercera A. Programación, fecha 23 del fútbol de tercera A. Deporte Mayecunillo recibe a Futuro este domingo a las 12:30, ahí en el estadio Alberto Larraguidel Morales. Mayeco Futuro, domingo 12:30. Imperial Unido Quimbarongo, este domingo a las 16 horas en la región de la Araucanía. Por su parte, Rodelindo Román recibe a Naval de Talcahuano. Se juega el partido mañana a las 12 horas. Van a tener que viajar de madrugada los amigos de Naval de Talcahuano. Rodelindo Román versus Naval de Talcahuano, esta jornada de mañana, sábado, a las 12 horas. Quintero Unido recibe a Deportes Rancagua, mañana sábado, a las 18 horas. Otro de los encuentros, Lautaro de la región metropolitana recibe a Municipal Puente Alto, mañana sábado a las 12:30. Y entre los encuentros, Atlético Oriente recibe a Constitución Unido, mañana 12 horas. Y finalmente, entre los encuentros, Comunal Cabrero, el equipo de la provincia, recibe al equipo Guara de la región metropolitana, este domingo a las 4 de la tarde. Es el encuentro entonces, auditores, Comunal Cabrero versus Aguara, domingo 27 de septiembre, 16 horas. La programación completa de los encuentros de la tercera A. Y si esto fuera poco, hay que saltar también al fútbol de segunda división y el fútbol de primera división. Y vamos a ir a estos informes, como siempre, presentados por Empresa Serforac, manejo de voz.

encuentro por el ascenso y encuentro por el descenso. Jornada 2, Grupo Ascenso, 26 de septiembre, 16 horas, Santiago City recibe a Brujas Salamanca. Grupo Descenso, para mañana, a las 17 horas, jornada 6, Lota Chuaye recibe a Provincial Ovalle a las 5 de la tarde. Siempre por la jornada número 6, pero este domingo 27 de septiembre, 17 horas, Atlético Colina enfrenta a Real San Joaquín. Estoy revisando Grupo Descenso. Por la jornada 7, siempre por este grupo. El 3 de octubre, a las 15 horas, Real San Joaquín enfrenta a Lota Chuaye. Y ahora vamos por el grupo de ascenso. 3 de octubre, Santiago City enfrenta a Trasandino a las 15 horas. Más encuentros, 3 de octubre, 17 horas, Provincial Ovalle enfrenta a Deportes Rengo por el descenso. Y por el ascenso, el 4 de octubre a las 12 horas, Brujas Salamanca enfrenta a Deportes Linares. El 4 de octubre, 12 horas, y finalmente ese mismo día 4 de octubre, a las 4 de la tarde, 16 horas, Colchagua Osorno. Esto está dividido en grupo ascenso y en grupo descenso por la segunda división, jornada que se están viviendo en el fútbol de nuestro país. Dejamos un poquito atrás la segunda división y nos vamos a lo que usted está esperando a esta hora. ¿Cómo se vienen los informes de la primera división, la programación de encuentros y cuándo se juegan estos? Vamos a revisar inmediatamente. Veamos. Jornada 23 y jornada 24. Por la jornada 23, partido pendiente. El 2 de octubre se enfrenta a las 20 horas, Universidad de Concepción, Huachipato. 2 de octubre, 20 horas, jornada 23. Está pendiente. Y por la fecha 24, en el fútbol chileno, auditores, atención, 10 de octubre, 17:30, Huachipato Higgins, siempre por la fecha número 24, 10 de octubre a las 20 horas, Universidad Católica Audax Italiano. Estamos revisando la fecha 24, por la primera división, 11 de octubre, 12:30, Everton La Serena. Más encuentros, el 11 de octubre a las 15 horas, Coquimbo recibe a Colo Colo. El mismo 11 de octubre, pero a las 17:30, Deportes Concepción enfrenta a Unión La Calera. 11 de octubre, 17:30, Deportes Concepción, Unión La Calera. El mismo 11 de octubre, auditores, pero a las 20 horas, Limache recibe a Palestino. Y por último, amigos auditores, el 12 de octubre, 18 horas, la Universidad de Chile enfrenta a Ñublense. 12 de octubre, entonces, reitero, 18 horas, Universidad de Chile, Ñublense. Los informes completos para ustedes en la radio, para todos los que están atentos a la programación del fútbol chileno de Tercera División B, Tercera A, Segunda y Primera División. Y además, le hemos entregado todos los detalles de las eliminatorias Región del Biobío en Serie de Honor y Serie Juvenil. Los seleccionados de Grupo 1, 2, 3 y 4 por la provincia de Biobío, provincia de Arauco, y el Grupo 3 y 4 que corresponden a la provincia de Concepción. Los informes al estilo de Radio Valentina, Radio Araucanía y su espacio de Vamos a la Cancha. Y con esto ya debemos cerrar nuestro programa. Le quiero agradecer la sintonía que nos permiten ustedes en la locomoción colectiva, en el comercio, las empresas, viajando, llegando a casa, en su hogar, en su puesto de trabajo, en el comercio o donde usted pudiera estar pendiente de la radio. También saludos cordiales para todos nuestros deportistas del fútbol amateur a acercarse al estadio. Recordando a nuestros seleccionados juveniles, juegan este fin de semana, auditores, en el Estadio Fiscal. Mañana sábado a las 4 de la tarde, Estadio Fiscal Cancha 1. Quedan todos invitados. Bien, nos vamos despidiendo. Muchas gracias por la audiencia. Puesta en el aire de Valentina FM, Don Ricardo Meje.

0: puesta en el aire de 91.3 Radio Araucanía, Don Nelson Zúñiga. Por su audiencia, gracias y tengan ustedes
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2: 13 horas, 23 minutos.
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1: 17:45.
2: La temperatura es de 18 grados y la humedad del 77%.
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2: 18 horas, 15 minutos.
3: La temperatura es de 18 grados y la humedad del 68%.
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1: Dieciocho horas, 47 minutos.
2: La temperatura es de 18 grados y la humedad del 68%.

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1: 19 horas, 16 minutos.
2: La temperatura es de 18 grados y la humedad del 68%.
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0: 20 horas, 17 minutos.
1: La temperatura es de 12 grados y la humedad del 95%.
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1: 20 horas, 30 minutos.
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1: 20 horas, 47 minutos.
2: La temperatura es de 12 grados y la humedad del 96%.

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2: 21 horas, 2 minutos.
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